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1: Son las 6:09.

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1: Son las 6:22.

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2: Los muchachos.

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1: Son las 7:12.

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6: Son las 7:29.

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1: Do re mi fa. Ya, muchachos, vamos a empezar ya. Hola. Viene.

0: gracias, muchas gracias, muchas gracias. Pero no tengo dinero, pero grande corazón. Bye.
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7: Son las 7:45.

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8: Son las 8:02.

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1: Son las 8:18.

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3: Son las 8:33.

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1: Son las 8:48.

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2: 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Los pantalones de mezclilla son un clásico, pero no todos te ofrecen la misma calidad. Hoy te revelamos cuáles de los 30 modelos que analizamos son realmente los más duraderos.
3: Quédate en Revista del Consumidor Radio.
4: Revista del Consumidor.
3: ¿Sabes cómo surgió la mezclilla? Este tejido, conocido mundialmente como denim, toma su nombre de una ciudad al sur de Francia llamada Nimes, donde comenzó a fabricarse en el siglo XVI. Tradicionalmente, la mezclilla se fabrica con algodón tejido de sarga, que le da esas clásicas líneas diagonales y gran durabilidad.
2: Por eso, durante el siglo XIX, estos pantalones se popularizaron entre mineros y obreros que realizaban trabajos pesados. Con el tiempo, dejaron atrás las minas para conquistar la cultura popular.
3: Y aunque hoy forma parte de la moda cotidiana, en años recientes, la industria textil ha buscado producir la mezclilla de manera más sostenible mediante tecnologías que reducen el consumo de agua, utilizan fibras recicladas y emplean procesos menos contaminantes. Gracias a ello, continúa siendo una prenda básica que ha acompañado a distintas generaciones durante más de un siglo.
2: Por eso el Laboratorio Nacional de Protección al Consumidor analizó su calidad, resistencia y durabilidad.
5: Hola, ¿qué tal? Soy el ingeniero Luis Armando Juárez Mendoza, del área textil del Laboratorio Nacional de Protección al Consumidor, donde realizamos un estudio de calidad de pantalones de mezclilla para caballero. En esta ocasión analizamos 12 marcas con 30 modelos, de los cuales 13 son en 100% algodón y los 17 restantes fueron en mezcla de algodón con poliéster y elastano. Se realizaron los siguientes ensayos: información al consumidor, acabados, determinación de la masa por unidad de área, resistencia a la tracción, resistencia al rasgado, cambio dimensional, la determinación del torque y elasticidad o deformación del pantalón. ¿Pero qué les parece si vamos a ver los resultados de este estudio de calidad de pantalones de mezclilla?
3: Todos los modelos analizados cumplen con su información comercial, con su declaración de fibras y con su prueba de acabados. En el caso de los pantalones de tela 100% algodón,
2: en la prueba de durabilidad, un modelo de la marca Silver Plate calificó con excelencia.
3: Los 5 modelos que se encogieron ligeramente después de 3 ciclos de lavado son Cimarrón Jeans, Furor, Oji y 2 de Silver Plate. Ahora continuamos con los resultados para los 17 modelos fabricados con tela

0: base de mezcla de fibras. Al igual que en la categoría anterior, todos los modelos cumplen con su información comercial, con su declaración de fibras y obtuvieron una calificación de excelencia en la prueba de acabados.
1: En las pruebas de resistencia, tres modelos destacaron como los más duraderos del análisis. Uno de la marca Levi's y dos de Oggi.
0: Un modelo de la marca Lee y otro de Oggi se encogieron ligeramente.
1: Respecto a la talla, estos modelos resultaron ser un poco más grandes de lo que indican en la etiqueta. Tres de la marca Oggi, uno de Member's Mark, uno de Furor, uno de Big John y uno de Silver Plate. Antes de comprar un pantalón de mezclilla, toma en cuenta las siguientes recomendaciones.
2: Es muy importante que al comprar un pantalón, tú lo laves, ya que todas las prendas, inclusive los pantalones de mezclilla, son lavados con colorantes. Estos colorantes llevan químicos que aún así, si la empresa no hace un lavado correcto, se van a quedar impregnados y cuando te lo pongas o coloques, ya que este producto va directamente a la piel, puede llegar a irritar. La diferencia en tallas que pueden presentar los diferentes tipos o cortes de los pantalones es precisamente debido a eso, al corte que cada diseñador de la marca presenta. Pero algo muy importante que debe de respetar es la cintura. En la etiqueta te informa esa talla. Y el largo, hay algunos pantalones que tú vas a encontrar 34x32. El primer número te indica la talla, que es el contorno de la cintura, y el segundo número te indica la longitud del costado de la pierna. Si la mezclilla de tu pantalón es más gruesa o delgada, no es un indicativo de que va a resistir más o menos. Eso va a depender del gusto de la persona, pero el pantalón de mezclilla te va a ofrecer más resistencia si viene acompañado con poliéster, pero va a ser cuestión de gusto. Si quieren tener mayor información sobre el estudio de calidad de pantalones de mezclilla para caballero, consulten la revista del consumidor, ya sea impresa o digital.
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Son las 9:07.

0: ¡Sí, señor!
1: Aquí no más. 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Estamos con todo. Somos 90.

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1: Son las 9:24.

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1: Son las 9:44.

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1: Son las 10, 1.
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1: Son las 10:30.

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7: Son las 11.
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1: Son las 6:02.
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0: Son las 6:47.
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1: Son las 6:56.

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6: Son las 7:14.

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5: Son las 7:30.

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0: Son las 7:47.
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1: Son las 8:12.

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6: Son las 8:29.

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0: Son las 8:52.
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6: Son las 9:01.

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1: Son las 9:17.

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9: Son las 9:31.
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0: Son las 9:50.
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9: Son las 10, 2.
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8: 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Son las 10:16.

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1: Son las 10:34.

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0: Son las 10:54.
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1: Son las 11:04.

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1: Son las 11:24.

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1: Son las 11:56.

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1: Son las 12. 12.

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1: Son las 12:46.

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3: Aprueban la primera ley de autismo en Campeche. En septiembre realizarán Congreso Nacional de Prevención de Suicidio en el Estado. Impulsan la protección del bordado hecho a mano en la entidad.
4: ¿Qué tal? Buenas tardes. Les saluda Sara López. 1:02 p.m. Ya nos encontramos completamente en vivo a través de su estación favorita, la estación del beso, Kiss FM 101.9. Recuerde que usted nos puede sintonizar a través de CIPSE Play, el sitio de internet de radio y televisión de Grupo CIPSE. Nos encontramos nosotros de 1 a 3 de la tarde. 2 horas de muy buena información, así que quédese con nosotros. E igualmente recuerde mandar su mensajito, alguna felicitación a alguien en especial que esté cumpliendo años, o simplemente un saludo que usted quiera hacer el día de hoy, pues ese saludo será bienvenido. Aquí nosotros lo estaremos leyendo. Y por supuesto, recuerde hacer su reporte ciudadano, su denuncia al 981-139-0974. Ese es nuestro número de WhatsApp para que usted se comunique con nosotros, y ya más adelante estaremos platicando acerca de ese mensaje, de ese reporte que usted nos mande, así que hágalo ya desde este momento. Oigan, y pues bueno, no me encuentro sola, me encuentro con Carlos Soberanes. ¿Qué tal, Carlos? ¿Cómo te encuentras en esta tarde soleada de jueves?
3: Híjole, qué calor hace, ¿verdad? Para todos aquellos quienes nos están sintonizando, a lo mejor transitando la calle, las avenidas en la capital del estado, y por supuesto también a través de pues la comadre 95.5, nos enlazamos allá hasta Ciudad del Carmen, que nos platiquen un poquito cómo está el sol ahí. Y ¿sabes qué, Sara? Que nos platiquen también si ya hay gente formada en esta fila de el concierto de Kenia Os. Recuerden que a las 10 de la mañana se abrían las filas ahí en, o la fila más bien, ahí en la Concha Acústica para el concierto, que ni siquiera es hoy, es mañana. Para que se dé una idea de

0: De la euforia que causa, por supuesto, esta chica, esta artista, que está envuelta en la polémica, pero aquí no es programa de chismes, entonces no vamos a tocar la polémica. Pero sí, me imagino que sí, ya debe haber gente haciendo fila en los alrededores de la Concha Acústica. Por favor, si usted es esa persona, espero que haya llevado no 2 litros, sino muchos litros de agua, porque el sol está todo lo que da. Y si se esperan lluvias el día de hoy, en un ratito más estaremos llamando a la Protección Civil.
1: Y en general, platíquenos, ¿qué tal? ¿Cómo ha estado la fiesta ahí en Carmen? ¿Han tenido distintos eventos? Ya nosotros quisiéramos tener esos eventos.
0: Sí,
1: pero bueno,
0: por favor.
1: Quizá muy pronto. O no sé, pero usted platíquelo, dígalo. Aquí para eso está el número de WhatsApp que les dejamos, para que también se comunique con nosotros ahí en Carmen y nos mande su mensajito. ¿Cómo han estado estas festividades que han tenido? Que de hecho ya pronto se terminan, Carlos, el 2 de agosto. El 2 de agosto, el domingo 2 de agosto, pues culminan todas estas actividades. Pero en general, díganos, ¿qué tal, qué tan han sentido estas fiestas?
0: Así es, pero bueno, ya en esta recta final de la Feria del Carmen, esperemos que se le esté pasando bien con toda la familia de forma responsable. 1:05 p.m, momento de ir a la pausa, pero al regresar vamos a arrancar con toda la información. Hoy tenemos bastante que compartirle en nuestras secciones de los jueves. Recuerdo, hoy estará con nosotros Luis Patrimonial, nuestra abogada Alejandra Pacheco. En un ratito más estaremos hablando con la subsecretaria del Trabajo y Previsión Social de aquí, del gobierno estatal, entre otros más. Así que quédese con nosotros, pausa y ya volvemos.
2: 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Es la 1:07.
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0: Una de la tarde con 8 minutos. Y bueno, antes de comenzar con la información, Sara, que tú estuviste allá en el Congreso Estatal, por aquí nos dicen los radioescuchas. Hola, buenas tardes. Una pregunta. ¿Nos pudieran mandar por WhatsApp la información de quiénes deben tramitar la cartilla o credencial de salud universal y dónde se transmite? Saludos de parte de todos. Que tengan una excelente y bendecida tarde. Gracias. Ahorita te la pasamos porque, por lo que entiendo, no puede escuchar ahora, pero no importa. Es información que le puede servir de todas formas a quienes nos están sintonizando. Recuerde que la credencial de salud universal de nuestro país se está tramitando actualmente de lunes a viernes en el Centro Estatal de Transfusión Sanguínea. Únicamente tiene que llevar su identificación oficial, comprobante domiciliario, y es en estos momentos únicamente para personas que reciben alguna pensión del bienestar, entiéndase, personas con discapacidad, mujeres bienestar y también adultos mayores, Sara.
1: Efectivamente, Carlos, y ya más adelante les estaremos pues comentando esta información. Mientras tanto, Carlos, así es, hace unos instantes, y de hecho yo creo que continúan ahí pues algunas asociaciones y también obviamente diputados ahí en el Congreso, porque justamente fíjese que hoy ya al fin se aprobó esta ley que tanto se estaba buscando. Usted entenderá que, y usted también habrá escuchado entrevistas que teníamos justamente con asociaciones, también aquí tuvimos al diputado Antonio Jiménez platicando acerca de esta ley, de estos foros que se hicieron. No solamente fueron días, sino que fueron meses de trabajo y también, por supuesto, mesas de trabajo con distintas instituciones, y es por eso que ya al fin esta mañana se aprobó en Campeche la ley para la atención, protección e inclusión de las personas con la condición del espectro autista, la nueva legislación impulsada por el gobierno del estado y el Congreso local, que fue avalada tras un proceso de consulta pública y foros con familias, colectivos y asociaciones. Durante la sesión, legisladores destacaron que se trata de un momento histórico que busca garantizar los derechos, la inclusión y la eliminación de barreras para las personas con autismo, saldando una deuda histórica con este sector de la población.
11: La verdad que es un honor estar aquí. Le damos la bienvenida a todas las instituciones que hoy nos acompañan en este día histórico, al sistema DIF, a su titular, Mari Pavón, a la Secretaría de Salud, a su titular, a la Comisión de Derechos Humanos, a la Secretaría de Inclusión y sobre todo a las familias y los colectivos que hoy hacen posible también este gran día histórico. La política debe ser siempre la voz de la gente y no el eco del poder. Las conquistas sociales nunca son definitivas. Hay que defenderlas porque las verdaderas transformaciones profundas empiezan cuando la ciudadanía deja de ser espectadora y las mejores decisiones nacen de escuchar a todas las voces. El día de hoy no solo aprobamos una iniciativa de ley, logramos algo mucho más profundo. Logramos convertir la demanda social en política pública. Esta es la buena política. Construir una igualdad donde antes hubo desventaja estructural. Quitarle el carácter de privilegio a lo que siempre debió ser un derecho. Hoy como Congreso cumplimos con una parte. Hoy saldamos un poquito de esta gran deuda que tenemos con este sector de la población. Hoy demostramos que poniéndonos de acuerdo y sobre todo no perdiendo la comunión entre pueblo y gobierno, podemos lograr cosas mayores. Que esta ley se vea realmente materializada en hechos y en acciones tangibles. Confiamos en que desde las instituciones correspondientes se hará lo propio para cumplir con las expectativas de todas las familias. Compañeras y compañeros legisladores, instituciones públicas, gobierno, que el privilegio nunca nos nuble la empatía. Muchas gracias.
0: Y bueno, evidentemente fueron madres, padres de familia, integrantes de diferentes asociaciones, entre ellas Autismo Infinito, quienes celebraron evidentemente esta aprobación.
12: Justamente con la ingeniera Minelli de la Cruz Vázquez Maldonado y también la doctora Mariela Luna. Ellas son madres de familia e integrantes de Autismo AC, ya las hemos tenido anteriormente aquí en este espacio de noticias. Pues justamente hoy vienen de nueva cuenta para platicarnos acerca de estos avances y de los temas que han abordado en estos foros. Pues para que nos platiquen, aquí les gustaría comentar.
13: Bueno, en los foros se vio mucho la participación de adultos autistas en esta ocasión. Nosotros anduvimos durante los foros que hubo de las consultas ciudadanas que hicieron en el. También fue muy valioso porque se compartieron todas sus dificultades que tienen con respecto al transporte, con respecto a que no hay dónde tomar terapias. Todas esas inconformidades que había se mencionaron durante los foros. No hubo mucha participación de adultos autistas, no hubo participación de, bueno, sí de familias, pero no en todos. En este foro, o sea, algo que cabe destacar mucho fue la participación de los adultos autistas. Ellos mismos dijeron ciudades, hicieron propuestas. Maestra Ana Ceci, que fue la que dio la propuesta de ajustes laborales, ajustes razonables en trabajo, hubo mucha participación de las familias de niños con autismo. La participación ciudadana. Sobre todas esas iniciativas, o sea, lo que conforma la ley es que nosotros diéramos iniciativas, sino que decir, ¿sabes qué? Estamos carentes de esto en este sector, en esta área educativa, de salud. Al final, lo que estamos escuchando el día de hoy fue que de las 25 iniciativas que hablaba esta ley, hoy son 36.
0: Bueno, pues ahí tiene parte de lo que se estuvo aprobando el día de hoy, las reacciones, por supuesto, que generó en los diferentes grupos y colectivos.
1: Así es, y por otra parte, Campeche será sede del primer encuentro nacional Guardianes para la Prevención del Suicidio los próximos 4 y 5 de septiembre en el Centro de Evaluación y Formación Docente de la Secretaría de Educación, con un intercambio de ideas, conocimientos, ponencias y experiencias en materia de salud mental. El evento es completamente gratuito.
14: El primer encuentro nacional de guardianes, que es un espacio de formación, intercambio de experiencias y actualización académica. Déjenme decirles que en este encuentro es el primero que se realiza de manera presencial, nacional, y esperamos que vengan muchas personas de otros lugares a este encuentro. No solo eso, también me permito darles la premisa, vamos a dar una sorpresa más, que en este encuentro se va a dar la primera certificación a un centro que se ha estado formando. Agradezco mucho a la licenciada, a la rectora de la Vizcaya, que ha apostado por el proyecto, que ha confiado con nosotros, y va a ser el primer centro certificado como guardián de prevención del suicidio.
0: Bueno, pues ahí tiene también esta información. Esto va a ser en el mes de septiembre. 1:16 p.m. Vamos a hacer una pausa y al regresar ya se encuentra con nosotros Anabel Báez. Ella es subsecretaria de Trabajo y Previsión Social del Estado para hablar de temas importantísimos en esta tarde. Pausa y ya volvemos.
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15: Es la 1:17.
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2: Oigan, y rápidamente, antes de pasar a la siguiente entrevista, ya se encuentra con nosotros la subsecretaria de Trabajo y Previsión Social, pero también les comentamos que más de 680 personas adultos mayores son atendidas en los 17 clubes del Día del DIF estatal, donde también se impulsa el programa Alfabetización Jaguar, que ha permitido a decenas de usuarios concluir sus estudios básicos y de bachillerato, según informó Liliana Rendiz Buenfil, directora de Atención al Adulto Mayor.
3: Movidos por todo el estado, hemos estado participando en la ruta de la transformación, en donde hemos estado llevando servicios a estas casas de día, aprovechando que ya tenemos estos espacios y tenemos la estrategia de Disfrutando Ser Mayor, que implica lo que es una pequeña supervisión para ver cómo están trabajando, qué servicios ofrecen a la población, estas casas de día a cargo de los municipios, de los DIF municipales, y también llevando una pequeña activación física, terapias alternativas, una plática sobre envejecimiento exitoso, sí, y una dinámica o terapia ocupacional, también para trabajar lo que es la convivencia, la integración de las personas mayores y promover estas casas de día en los municipios. De personas por casa de día es aproximadamente entre 15 hasta 50, en Pomuch van 100 personas registradas. Sí, entonces estamos atendiendo más o menos aproximadamente como 680 personas en estas casas de día, en las 17 casas de día. Sí, entonces, y vamos a ir por más porque este año se abren 3 casas de día más. Entonces ya la verdad que hace una estrategia que ha funcionado muy bien.

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1: 1:21 p.m. Continuamos con más información, porque fíjese que hoy, este día jueves, se conmemora el Día Mundial contra la Trata de Personas, y pues vamos a platicar acerca del panorama en Campeche acerca de este tema, y es por eso que esta tarde ya está con nosotros Anabel Báez Vázquez, subsecretaria del Trabajo y Prevención Social del Estado de Campeche. Estaremos platicando acerca de este tema. También tiene una campaña, una campaña que se llama Puede Ser Trata, subsecretaria. Primeramente agradecerle por estar con nosotros esta tarde para poder platicar de ese tema tan importante, interesante, y sobre todo en beneficio también de los ciudadanos que siempre nos están escuchando.
2: Muchas gracias por la invitación. Y claro, hoy en el marco internacional de la conmemoración de la trata de personas, que es un flagelo que nos lesiona a toda la sociedad, bueno, pues el gobierno del estado de Campeche no está ajeno a participar en la prevención e información de esta serie de conductas. Decirte de manera general que en noviembre de 2024 se instala la Comisión Interinstitucional para la Prevención y Erradicación de la Trata de Personas. En esta comisión, nosotros como Subsecretaría del Trabajo y la CEGOP formamos parte de ella. Y como ustedes saben, la trata de personas es un delito en materia federal, pero que trae 11 modalidades en la ley. Una de las modalidades de trata de personas precisamente tiene que ver con las cuestiones de explotación laboral, y es ahí donde entramos nosotros. Y de ello derivó precisamente esta campaña a la que hacía referencia, la de Puede Ser Trata.
1: Uh-huh. Subsecretaria, ¿cuál sería el panorama aquí en Campeche, enfocándonos en el estado? ¿Cuál es el panorama acerca de este tema?
2: Bien. Retomando entonces que nos corresponden los temas del trabajo, establece la ley federal en su artículo 11, en su artículo 10, 11 modalidades. Una, la explotación laboral. A su vez, la explotación laboral tiene diversas modalidades que son las que nos corresponden. Y lo que nosotros queremos es, en el marco de este día, pero no solo conmemorando este día de la trata de personas, es que informar a la sociedad qué conductas pueden ser comisión de trata, porque generalmente cuando hablamos de trata pensamos inmediatamente en la, por ejemplo, esclavitud forzada, la mendicidad forzada, con fines de explotación sexual, pero no pensamos que aquellas conductas que a veces cometen los empleadores por desconocimiento o porque se ha precarizado las condiciones laborales pueden ser trata. Por eso esa campaña que está por concluir el día de mañana en medios, tiene por objeto informar a la sociedad, porque diversas cuestiones que hacemos y que se han normalizado al precarizar las condiciones de trabajo pueden ser trata. Por ejemplo, el otorgarle a personas trabajo en condiciones que atentan contra su dignidad humana. ¿Cuáles pueden ser? Realizar actividades peligrosas sin la protección necesaria. O sea, si la persona va a realizar manejo de algunos residuos, por ejemplo, orgánicos o de cualquier índole, y no le damos la protección, puede ser trata. Uh-huh. Si a una persona la sometemos a una jornada mayor a la que la ley señala y no pagamos las horas extras y no tiene el tiempo para el descanso, puede ser trata. Si pagamos un salario inferior al salario mínimo señalado por la Ley Federal del Trabajo, puede ser trata. Ahí es donde intervenimos nosotros. Y creo que en esta etapa es muy importante informar, porque estoy segura que muchos empleadores han normalizado esta práctica de precarizar las condiciones de trabajo sin darse cuenta que pueden estar cometiendo un delito, ¿no?
1: Subsecretaria, igualmente hablando del trabajo, ¿no? Muchas veces pues sucede esta parte, vemos en redes sociales que han llegado casos de ofertas fraudulentas. ¿De qué manera ustedes desde la Subsecretaría de Trabajo implementan estrategias o acciones para poder prevenir esto y que las personas no caigan?
2: Sí, creo que hay dos momentos importantes a tener en cuenta. El primero es cuando la persona está buscando el trabajo. Propiamente no entra dentro de nuestro ámbito de competencia. Con nosotros entra en el momento en que la persona ya está trabajando, pero esto no es óbice para que podamos hacer algunas recomendaciones. Hablaba hace un momento de la precarización de las condiciones laborales, que yo diría que es un tema generalizado en todo el país. ¿Qué es la precarización? Pues que a veces aceptamos trabajos con las condiciones menores a lo que la ley señala. En ese sentido, imagínense ustedes en este escenario, si yo veo que alguien me dice que ofrece un salario en el que voy a ganar, por ejemplo, una cantidad muy superior al salario mínimo y que voy a trabajar menos horas y que prácticamente voy a hacer nada, bueno, yo les diría, hay que tener mucho cuidado ahí. Entonces son esas condiciones superiores que son de pronto increíbles, como cuando vas a invertir tu dinero con intereses al un porcentaje altísimo, no lo hagas. Aquí yo les diría, tengan cuidado cuando nos ofrecen condiciones laborales extremadamente superiores a las de la ley. No están las condiciones laborales del país, yo diría, como para que alguien nos ofrezca esto, ¿no? Uh-huh. Y ese es uno de los elementos que hay que tener mucho cuidado. Remitirnos a páginas oficiales, esa sería la otra. Pero ese es el elemento fundamental que nos da a nosotros para saber que muy probablemente es una oferta fraudulenta. Y si nos piden desplazarnos, por ejemplo, del lugar donde estamos, pero que tengamos que irnos hacia el norte del país, ¿no? Por ejemplo, que la rapidez con la que tengan que desplazar a las personas, bueno, también nos habla de que hay una cuestión ahí un poco irregular.
1: ¿Y qué tipo? Me imagino que a ustedes, claro, que les llegan reportes, ¿no? ¿Qué tipo de reporte les llegan a ustedes, a la subsecretaría?
2: Bueno, en algunas ocasiones que han sido mínimas, para preguntarnos si la oferta es seria. No tenemos un padrón de empresas donde pudiéramos cruzarlas, ¿no? Preguntarnos en relación a las actividades que van a realizar, si son legales o no. Ha llegado realmente muy poco porque ese tema lo está sectorizando el Servicio Nacional de Empleo. Pero uh-huh. Sí nos ha llegado de pronto que nos llegan a preguntar y bueno, la referencia que damos es esta, ¿no? Les damos los parámetros. Mira, la ley te dice que tienes como mínimo 15 días de aguinaldo. Si alguien te está ofreciendo 45, bueno, dices, está increíble, pero...
1: Y es dudoso, ¿no?
2: No, claro. Ese es el parámetro, porque a veces la gente desconoce los parámetros mínimos a los que tiene derecho. Y entonces te hablan y te dicen, oye, me están ofreciendo 45, 50 días de aguinaldo. Y decimos, bueno, está increíble, pero ten cuidado porque son 15 días el mínimo que la ley señala.
1: Claro, y está muy bien que haga esta separación su secretaria, porque me imagino que habrá gente que a lo mejor y se confunde, ¿no? Y sí. Le llegan estos reportes a ustedes, pero a lo mejor y tiene que ver con el Servicio Nacional de Empleo. Está bien que haga esta separación para que ellos sepan qué deben denunciar o reportar a la subsecretaría.
2: Así es. Con nosotros básicamente es cuando la persona ya está trabajando, uh-huh. ¿no? Cuando hay una posibilidad de una oferta. Sí llega como al ámbito de ellos, pero decía hace un momento, en el 2024 se instala formalmente esta comisión que hace que todas las dependencias prácticamente del Estado que formamos parte de esta comisión crucemos información, que articulemos políticas públicas y que podamos hacer este llamado rápido y decir, oye, está pasando esto aquí. Ahora, sí quiero hacer otra precisión ahí. No quiere decir que antes de 2024 esto no se hiciera de esta manera. O sea, la trata de personas se ha combatido desde que se tipificó como delito. Solo que se articulan ya de manera interinstitucional para ser más ágiles, para hacer este cruce de información más rápido. Eso ocurrió a partir de 2024.
1: Muy bien, subsecretaria, ya por último, para ir cerrando, ¿ustedes también de qué manera trabajan coordinadamente con otras dependencias? Y, por supuesto, ¿algún mensaje que le gustaría compartir a la ciudadanía para poder fortalecer la prevención?
2: Sí, bueno, la coordinación a través de comisiones interinstitucionales. Formamos parte de la Comisión Interinstitucional para la Trata de Personas, para la erradicación del trabajo infantil, que son las que tienen más movimiento en este momento. Y decirle a los empleadores, sobre todo, tengan mucho cuidado en observar lo que la Ley Federal del Trabajo señala. Con independencia de que puedan hacerse acreedores a una multa por no pagar los 15 días de aguinaldo, por dar someter al trabajador a jornadas superiores a las de la ley, bueno, claramente es una infracción a la ley y que amerita una multa, pero también pueden cometer un delito. Entonces, creo que el llamado hoy en este día tan importante es... No caigamos por desconocimiento. Lo peor que nos puede pasar es que sea con dolo, con toda la intención de someter a las personas trabajadoras a jornadas excesivas, a pagarles menos del salario mínimo, a otorgarles condiciones peligrosas, a emplear adolescentes en trabajos peligrosos e insalubres o que atenten contra su dignidad o la moral de los niños, por ejemplo, en cantinas o en bares. Tengamos el cuidado. El llamado en este día, que lamentablemente la trata de personas no escapa, yo diría que ningún estado de la República y ningún país, por las condiciones mundiales económicas, pero tener el cuidado de no ofertar estas condiciones, de no someter a los trabajadores ahí. La gente acepta por necesidad, esa es una realidad, ¿no? Claro. Entonces, la responsabilidad en quién incurre, pues en las patronales. A ellos hacemos este llamado, que tengan mucho cuidado de no incurrir en estas conductas que pueden ser un delito.
1: Redes sociales, así los encuentra Subsecretaría de Trabajo.
2: Así es, en nuestras redes sociales pueden acudir de manera personal, las denuncias son anónimas. Ya varios trabajadores nos darán la razón en que no exponemos para nada sus datos. Pueden acudir de manera personal o en nuestras redes sociales y ahí está nuestro teléfono al que pueden llamar.
1: Muy bien, subsecretaria, pues le agradezco muchísimo el tiempo que haya venido con nosotros en este día tan importante, sí, para que la ciudadanía escuche de viva voz esta información. Vámonos a una pausa y ya regresamos.
2: Muchas gracias.

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1: 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Es la 1:33.
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6: Gobernadora del estado, Laida Sansores, y que se mantiene el diálogo para poder colaborar y beneficiar a las y los ciudadanos de la capital del estado. En ese sentido, la alcaldesa agregó que hace unos días pudo coincidir con él, la gobernadora, en un evento donde platicaron sobre diferentes proyectos, entre ellos los proyectos de vivienda y los fraccionamientos que se construyen aquí en la capital del estado.
7: Dar cuenta, pues antes sí era muy ríspida y ahorita la verdad es que no, y justo vi a la gobernadora hace poco en un evento y pues yo me acerqué y le comenté, ¿no?, que estamos ahí en la mejor disposición de seguir sumando. También le comenté, bueno, que habían temas ahí que no es que no quisiéramos dar ciertos permisos por el tema de Conavi, sino pues para que Codesbi nos apoyara con los trámites y todo, y pues decirle que de mi parte hay disposición. Nosotros sabemos que de alguna manera, pues a las autoridades lo que tenemos que ver es que les vaya bien, sea de cualquier color, sea de cualquier nivel de gobierno. Si a la autoridad pues le va bien, a la gente le va a ir bien, y yo creo que eso es lo que tenemos que hacer, que sumar. Yo pues igual pues lo comento, ¿no?, y también se lo comenté a la gobernadora, ojalá y sigamos en este, pues en este ambiente, ¿no?, que pues que al final si hay temas políticos pues que sean literal políticos, que no sea nada personal, que no se atente contra nada personal y que sigamos trabajando, construyendo, porque además hoy pues estamos en un cargo y que la gente lo que quiere es que cada quien haga lo que le corresponde. Y a mí como ayuntamiento, pues además de cumplir lo que la gente me pide, también tengo que hacer que se cumplan las leyes, y a veces...
6: Mientras tanto, cambiando de tema, es Luis Sommer, director general de la Secretaría de Turismo Estatal, adelantó que tras la taquilla turística y la presentación del programa Legado Astillero, aún vienen todavía más anuncios por parte de la Secretaría Estatal para fortalecer los atractivos en la capital del estado y seguir atrayendo a visitantes a nuestra entidad.
8: En los próximos días la secretaria Solís estará dando a conocer un nuevo producto, también que forma parte de esta estrategia de promoción y de productos nuevos para nuestra ciudad capital de San Francisco de Campeche, un producto que sin duda aprovecha uno de nuestros principales recursos que tenemos en el estado, en esta ciudad capital, y que estoy seguro que será del agrado de todas y todos los campechanos. Y pues bueno, pero espérenlo próximamente, en los próximos días.
6: Pues sí, habrá que estar al pendiente, por supuesto, para este tema, ¿verdad?, de los próximos proyectos turísticos. Recordemos que estamos en plena temporada vacacional, así que estaremos al tanto. Y recuerde, el día de mañana, Legado Astillero, 6:00 p.m. en el Parque Principal. Vámonos con más información.
9: Muchísimas gracias, Carlos, por esta información. Y así es, vamos a continuar con más información de este bonito jueves muy soleado. Porque, oigan, ya se encuentra en la línea nuestro amigo de cada jueves, Luis Patrimonial, porque estaremos platicando, retomando este tema, ¿no? Las diferencias entre el ahorro e inversión y cómo empezar a invertir. Luis, muy buenas tardes, gracias por estar con nosotros para que nos platiques, ¿no?, esta diferencia entre ahorrar e invertir, ya que pues muchas personas muchas veces tienen esta confusión, ¿no?, y como si fuera lo mismo. Y también en qué momento una persona debería dejar de solo ahorrar y ya, ahora sí, comenzar a invertir su dinero.
0: Efectivamente, Sara. Sí, a ver, la realidad de las cosas es que el primer paso es ahorrar. Pero si nos quedamos en el ahorro, estamos quedándonos cortos. ¿Por qué? Porque nosotros nos hemos dado cuenta de lo que ha venido pasando con los precios de absolutamente todo. Entonces, si yo, por ejemplo, digo, oye, yo quiero ahorrar para comprarme un coche, ¿no? Y entonces, comprarme una moto, que a lo mejor voy a lograr ahorrar más rápido para comprarme una moto. Y entonces, pues empiezo a ahorrar, ¿no? Y digo, a ver, la moto que voy a comprar, que hoy hay motos ya carísimas, vale, por decir un ejemplo, 30,000 pesos. Y yo puedo ahorrar a lo mejor 1,000 pesos al mes. Oye, ¿cuánto voy a tardar en ahorrar 30,000 pesos? Bueno, pues 30 meses. Pero ¿qué pasa? 30 meses entre 12 meses que hay por cada año, estamos hablando de 2.5 años. Probablemente dentro de 2.5 años esa moto que costaba 30,000 pesos, pues ya no va a costar 30,000. Y así, poniéndonos generosos, digamos que costara, que hubiera incrementado su precio un 10% anual, ¿no? Más o menos. Entonces, al final de esos 2.5 años, ¿cuánto costaría? Bueno, pues esa moto costaría 38,115. Oye, bueno, pero ya solo me faltan 8 meses para llegar. Sí, pero en esos 8 meses, seguramente esa moto subiría de precio. Entonces, al final, a lo mejor acabaríamos tardando, en vez de 2.5 años, 3.5 años en lograr comprar esa moto. Mientras que, ¿qué pasa si yo invierto mi dinero? Si yo invierto mi dinero, mira, ni siquiera en algo muy agresivo, ¿no? En algo conservador como CETES, pues puedo hacer que ese dinero que yo voy ahorrando todos los meses vaya creciendo mes con mes. Oye, pero es que solo me está generando alrededor de un 6%, ¿no? Pues sí, pero ese 6% es más que nada, ¿no? Y ese 6% va generando a su vez intereses. Entonces el segundo mes, a lo mejor, y bueno, eso es lo que te generó, en un año te generó un 6%, ¿no? Pero si lo vemos entre 12 meses, pues te está generando un 0.5% mensual, ¿no? Pero entonces, ¿qué va a pasar? Al siguiente mes, yo tengo mi ahorro de 1,000 pesos, más los 5 pesos que gané, más otros 1,000 pesos, ¿no? Y así vamos, y vamos, y vamos, y vamos, y vamos, subiendo nuestro ahorro, subiendo nuestros rendimientos, hasta que podemos tener, el alcanzar, digamos, ese objetivo. ¿Y qué va a pasar? Pues en lugar de lograr el objetivo en 3.5 años, pues lo voy a lograr en menos tiempo, ¿no? ¿Por qué? Porque el invertir mi dinero va a lograr que crezca, quizás no al ritmo al que creció el precio de la moto, pero en vez de en 2.5 años a lo mejor lo logro en 3 años, pero no en 3 años y medio. Y este es un ejemplo pequeño, ¿no? Pero si yo, por ejemplo, quiero ahorrar para comprar una casa, para el enganche de una casa, y voy a ahorrar durante 10 años, oye, en 10 años, ¿cuánto va a haber subido el precio de la vivienda? No sé si me estoy explicando.
9: Hay otra, Luis, también hay una parte, sí, en donde la misma ciudadanía te teme, ¿no? O no sabe de qué manera funcionan los CETES, porque también están estas aplicaciones, hay estas bancas que igualmente metes tu dinero y te genera un rendimiento, pero hay mucha gente que desconoce y tiene este miedo de perder su dinero.
0: A ver, la importancia en el tema de la inversión y el ahorro es, mira, ya te costó muchísimo trabajo el conseguir ese dinero. Entonces, oye, la sugerencia, inviértelo en algo que sea lo más seguro posible para que puedas estar tranquilo de que tu dinero no va a desaparecer, no se va a esfumar, no se lo van a robar, no se va a perder. Hoy en día existen distintas opciones, ¿no? Los CETES son una de ellas. Los CETES es prestarle dinero al banco, no al banco, perdón, al gobierno, y que el gobierno te pague una tasa de interés a cambio del dinero que le prestaste, que les decía, hoy en día está en alrededor de un 6.75%. Pero bueno, después de impuestos quedan como casi un 6, poquito menos de un 6%. Oye, Luis, ¿hay otras opciones? Sí, sí hay otras opciones. Hay una cuenta digital de un banco mexicano se está pagando un 10% de rendimiento anual y tienes tu dinero en líquido 24/7. Hay otro banco digital que está pagando hasta un 11% si estás dispuesto a poner tu dinero congelado durante un año, y ambos tienen la protección del IPAB. O sea, tu dinero, si quebrara el banco, está protegido por el gobierno a través del Instituto para la Protección al Ahorro Bancario. Entonces, tienes ahí opciones con las cuales tu dinero puede estar creciendo después de impuestos por encima del 9% anual, que es un rendimiento bastante interesante, considerando el hecho de que pues bueno, la inflación en México hoy en día está por debajo del 5%, y ese 9% puede estar más real con respecto a la inflación total que vivimos, ¿no? Porque la inflación que publica el gobierno, pues es una inflación que está anclada a una canasta básica y que no necesariamente refleja los costos de vida que tienen todas las personas.
9: Claro, Luis. Ahora bien, ¿hasta cuánto se debe de comenzar a invertir? ¿Con cuánto debe comenzar la ciudadanía?
0: Pues puedes empezar desde 100 pesos. Desde 100 pesos en la cuenta digital que les decía de uno de estos bancos ya te permiten generar rendimientos. En CETES también puedes empezar desde 100 pesos. Entonces, ya no hay el pretexto de es que necesito juntar mucho para empezar a ahorrar, ¿no? Desde 100 pesos tu ahorro ya te puede estar generando rendimientos. ¿Y la diferencia cuál va a ser? El poder adquisitivo, lo que puedes comprar con tu dinero, se puede mantener en el tiempo e incluso crecer. No es lo mismo 100 pesos hoy que 100 pesos en 2 años, 3 años, 4 años. Y lo podemos ver con algo tan sencillo como una bolsa de papas, como un refresco de cola. ¿Cuánto costaba hace 20 años una de estas cosas y cuánto cuesta hoy? ¿No? No estoy diciendo que invirtamos para poder comprar papas o refresco de cola. Meramente estoy ilustrando cómo 100 pesos de hace 10 años, 15 años, 20 años, realmente nos alcanzaban para muchísimo más que para lo que nos alcanzan hoy en día. De ahí la importancia de que no nos quedemos solo con juntar dinero, con ahorrar, con llenar el cochinito. No. Ese dinero se tiene que poner a trabajar. Así como nosotros trabajamos por el dinero, que el dinero también trabaje por nosotros. Y eso es el invertir el dinero. Esa es la inversión, precisamente.
9: Claro que sí, Luis. Pues te agradezco muchísimo, Luis, que nos hayas hablado acerca de esta manera, esta nueva forma, ¿verdad?, de poder invertir, y esperemos que a nuestros radioescuchas también lo tomen muy en cuenta. Así que nos escuchamos hasta la siguiente semana, Luis, pero no sin antes, coméntanos rápidamente tus redes sociales.
0: Claro que sí, me pueden encontrar en TikTok y en Instagram como @LuisPatrimonial.
9: Muchísimas gracias, nos escuchamos hasta la siguiente semana.
0: Hasta la semana que viene.
9: Vámonos a un corte y ya regresamos.
10: En breve.

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1: 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Es la 1:46.
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1: Pronóstico del tiempo para este jueves, porque el día de ayer qué lluvia cayó, ¿verdad? Al menos aquí en el malecón durante la tarde-noche. Ya nos enlazamos con Francisco Pérez, meteorólogo de la Secretaría de Protección Civil del Estado de Campeche, para conocer los detalles de lo que resta de esta tarde-noche de este jueves. ¿Cómo estaremos o qué se estará registrando esta tarde, Francisco? Muy buenas tardes.
2: Hola, ¿qué tal? Buenas tardes, un saludo a todo tu auditorio. Y pues bueno, el día de hoy esperamos condiciones atmosféricas inestables. Tenemos en este momento la constante afluencia de humedad durante el Mar Caribe. Tenemos una vaguada inducida al interior de la península. Esto está favorecido por lo que es las altas temperaturas en superficie. Y además, en niveles altos de la atmósfera, tenemos una circulación ciclónica prácticamente ubicada al sur de la península de Yucatán. Y pues bueno, estas condiciones pues van a favorecer que la tarde de hoy tengamos incremento del potencial de lluvias. Lluvias que pueden ser de moderadas a fuertes, algunas muy fuertes, incluso algunas puntualmente intensas, sobre todo en la zona norte del estado y hacia zonas costeras. En este momento, pues bueno, los desarrollos todavía no hay en este momento desarrollos convectivos sobre el estado de Campeche. Sin embargo, estamos viendo que en la parte occidental de Yucatán, prácticamente la frontera con el estado de Campeche, ya hay una formación de nubes que puede desarrollarse en el curso de la tarde-noche con tormentas en la parte de Carquiní, El Chacán, Sibanché, Tenabo, y paulatinamente irán creciendo y extendiéndose hacia lo que es municipios costeros del estado. Por lo tanto, el día de hoy vamos a esperar que continúe el potencial de lluvias.
1: Francisco, me voy adelantando un poquito, si mañana nos lo permiten, por supuesto, estaremos también llamándote, pero por ejemplo, para la gente que tenga esta inquietud de cómo estaremos cerrando ya el mes de julio, que además choca con el fin de semana, ¿se pudiera adelantar que también se mantendrá en el pronóstico de lluvias para este viernes?
2: Sí, no hay muchos cambios significativos en las condiciones atmosféricas. En este momento domina completamente la afluencia de humedad. Tenemos sistemas de baja presión que son inducidos por estas altas temperaturas que tenemos en la superficie, y pues bueno, por lo tanto vamos a esperar que continúe el potencial de lluvias en el estado.
1: Bueno, pues ahí lo tiene Francisco, muchísimas gracias por el pronóstico, estaremos al pendiente y nos enlazamos el día de mañana. Que tengas un excelente jueves.
2: Gracias, buenas tardes, saludos.
1: Ahí está la información, vamos a avanzar, ya lo sabe, por favor saque el paraguas el día de hoy, porque sí se esperan lluvias y ya escuchó que el día de mañana también. En más información, es BBVA Bancomer fue seleccionada para otorgar el crédito, esa es información importante. BBVA Bancomer fue seleccionada para otorgar el crédito de hasta 1,000,000,000 pesos al gobierno estatal. Usted se acordará perfectamente de este tema. Al presentar la mejor tasa de interés entre más de 6 instituciones financieras, informó Israel Larracilla Pérez, él es secretario de Finanzas, quien indicó que el recurso se ejercerá conforme avancen los proyectos autorizados y que las obras de infraestructura iniciarán durante el presente ejercicio fiscal.
3: Se vio favorecido por ofrecer las mejores condiciones en tasa para el estado BBVA Bancomer, ¿no? Como lo conocemos normalmente Bancomer, hizo la mejor propuesta sobre 6 o 7 candidatos más y fue quien dio las mejores condiciones para que ese crédito tenga la menor carga para el estado. Es correcto, es una parte en la que nosotros podemos dinamizar la economía. La Secretaría de Finanzas será la encargada de allegar de los recursos a través de esta institución y ya los ejecutores obviamente tendrán en sus manos la inversión y obviamente el secretario de Economía ahí podrá ir validando la derrama que se origina con una inversión de este calado. Eso no quiere decir que forzosamente tengamos que pedir los 1,000,000,000, sino lo que realmente se vaya a ejecutar conforme a los proyectos que se presentaron también en el Congreso, en el cual está incluido primordialmente el tema de las obras, principalmente. ¿Cuál es el proceso? Con ese fallo nosotros vamos a remitir a la USEF de la Secretaría de Hacienda a efecto de que nos valide el trámite. Y una vez que ellos, después de esa validación, nos notifiquen que todo está bien, nosotros ya estaríamos en posibilidad de informar a partir de qué momento se pueden llevar los procesos licitatorios.
4: Y por otra parte, es la Unidad de Cultura Infantil y Juvenil de La Chácara prepara para el mes de septiembre una capacitación en primera infancia dirigida a padres, docentes y promotores culturales, además de la conmemoración de los 30 años del programa federal Alas y Raíces. Así lo informó Verónica Oilly, directora de la Unidad de Cultura Infantil y Juvenil de La Chácara, quien adelantó que las convocatorias para ambas actividades se darán a conocer el próximo mes.
5: Pues mira, fíjate que tenemos, bueno, nosotros como cultura infantil fue un semestre espectacular y un poco agotador. La verdad es que es cuando más trabajo nosotros tenemos como cultura infantil. Tenemos el Día del Niño, tenemos encuentros estatales, tenemos un programa federal que se llama Las Raíces, donde estamos en hospitales, en comunidades, en municipios. Y ahorita, pues justamente ya estamos en el toque final de lo que es la unidad infantil. Y nosotros tenemos por último lo que va a ser el ciclo escolar en septiembre, y tenemos un pequeño evento que invitamos e invitaremos, que van a ser dos cosas del programa federal de Alas y Raíces. Uno es una capacitación para papás, maestros y promotores culturales de un curso de primera infancia. Ese curso de primera infancia es para maestros de cero, maestros que quieran trabajar con bebés, niñas y adolescentes, bebecitos, perdón, de 0 a 3 años, y va a ser un seminario, un diplomado que va a ser a nivel federal en línea. La convocatoria está por salir. De ahí también tenemos los 30 años de este mismo programa federal de Alas y Raíces, que se va a celebrar aquí en el Centro de Cultura Infantil La Chácara. La promoción y la convocatoria se va a abrir el siguiente mes, entonces va a ser en septiembre. Entonces eso es lo que viene para la Unidad de Cultura Infantil. Son eventos próximos, actividades próximas que tenemos dentro de esto mismo.
1: Ahí en información de la Alcaldía de Campeche, el programa de bacheo imparable continúa cubriendo la ciudad. De acuerdo con el gobierno municipal, se ha convertido en uno de los programas más importantes de la alcaldía, que da respuesta a la principal demanda de la ciudadanía, que previene accidentes, lesiones y afectaciones al patrimonio de los campechanos, además de mejorar la proveeduría de otros servicios. Y en ese sentido, pues se informaron que las brigadas de bacheo imparable son desplegadas diariamente por toda la ciudad, de forma que puedan cubrir los 7 distritos dentro de la capital campechana. ¿Dónde estuvieron en esta jornada? Bueno, estuvieron en zonas como Ex Hacienda Calá, la calle José Trinidad Ferrer de Ciudad Concordia, la calle Caribe Mexicano de la Unidad Habitacional Solidaridad Nacional, y también estuvieron trabajando en la calle Santa Rosa de la Comisaría de Chiná, entre otros puntos de la ciudad. Así que bueno, es parte de lo que se estuvo realizando el día de hoy por parte de la Alcaldía de Campeche.
4: Y ahora vámonos, pero con información peninsular, así que vamos a enlazarnos hasta Carmen con David Abreu. ¿Qué tal, David? Buenas tardes.
6: ¿Qué tal, amigos de CITSE Noticias Radio? Desde el municipio del Carmen, con información importante, comentarles que habitantes de la zona de Mamantel, de la comunidad de Mamantel, de la Junta Municipal, pues bueno, mantienen retenidos a trabajadores de la Comisión Federal de Electricidad, de esto debido al mal servicio y a los apagones y al constante problema de la energía eléctrica en la zona de Mamantel. Ya han llegado personal de la Comisión Federal de Electricidad, pero pues bueno, han señalado los vecinos que reparen y que atiendan en esta situación del problema de la energía eléctrica. De lo contrario, pues los van a amarrar hasta que no atiendan este problema y quede completamente resuelto. Esto ocurre, repito, en la zona de Mamantel, que pertenece al municipio de El Carmen. Hasta aquí mi reporte desde Ciudad del Carmen para CITSE Noticias Radio.
1: Bueno, pues ahí está también lo que está sucediendo en Ciudad del Carmen. Le volvemos a repetir, porque nos escuchamos en estos momentos en La Comadre 95.5, que pues ya desde las 10 de la mañana se abrió la fila para ingresar, o más bien para hacer la fila, no para ingresar todavía, al concierto de Kenia Os, que será el día de mañana a las 9 de la noche. Así que si usted está ya en fila, pues hidrátese. Ya escuchó que todavía nos quedan altas temperaturas, no únicamente en la capital del estado, sino también en Ciudad del Carmen. Tome sus precauciones, y para quienes van en camino o en carretera a Ciudad del Carmen, también maneje con cuidado. Aquí le estaremos acompañando. Vamos con más información. Ahora nos vamos hasta la ciudad de Mérida con nuestro compañero Arturo Valadez. Arturo, ¿qué tal? Muy buenas tardes.
7: Hola, ¿qué tal? Qué gusto saludarles desde Mérida, Yucatán, para comentarles lo más importante que ha acontecido hasta el momento en la entidad. Y el día de hoy se llevó a cabo la entrega de la segunda etapa del financiamiento para pequeñas y medianas empresas como parte de la estrategia Impulso Renacimiento Maya. En este sentido, este proyecto es encabezado por la Secretaría de Fomento Económico del Estado de Yucatán, con el objetivo de dar impulso a las iniciativas de negocio, especialmente dedicadas a artesanías o trabajos manuales en el estado de Yucatán. En ese sentido, se ha buscado darle mayor impulso a las a los municipios y a las comisarías para que encuentren las plataformas indicadas para llevar sus productos a más lugares y, por supuesto, atraer más ingresos. Esta es la información al momento. Regreso con ustedes. Un saludo.
4: Vámonos hasta Chetumal con Jorge Meneses. ¿Qué tal, Jorge? Buenas tardes.
8: Hola, ¿qué tal? Muy buenas tardes, amigos y amigas de CIPSE Noticias. Es un placer en este jueves por la tarde ya saludarles y comentarles la información más importante. Les informo que con el liderazgo de la presidenta de México, Claudia Sheinbaum Pardo, el gobierno de México, la Secretaría de Marina, la Semarnat, el gobierno de Quintana Roo, los municipios y la iniciativa privada presentaron en la mañana del pueblo la estrategia de atención y manejo del sargazo y la política de Estado para enfrentar este fenómeno. Las principales acciones serán más de 2,000 millones de pesos de inversión del gobierno de México para fortalecer la atención integral del sargazo, más de 75 millones de pesos para consolidar la estrategia de atención al sargazo en cierre al 2026. También se va a fortalecer la capacidad de contención y recolección en el mar mediante el robustecimiento de las barreras antisargazo para evitar que llegue a las playas. También el primer centro de monitoreo ambiental de América Latina y semáforo de arribo con pronóstico para más de 140 playas, 9.800 metros de barreras antisargazo están instaladas con una meta de 16,000 metros al cierre del 2026, 40 millones de pesos para valorizar el sargazo y transformarlo en energías limpias, empleos y economía circular. En la información, amigos, que tengan excelente tarde. Les envío un saludo, como siempre, desde Chetumal.
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4: Muchísimas gracias, Jorge. Y bueno, de esta manera nos despedimos, pero desde Carmen, la Comadre 95.5. Pero si usted nos quiere seguir escuchando, recuerde hacerlo a través de CIPSE Play, nuestro sitio de internet de radio y televisión de Grupo CIPSE. Pero mientras tanto, continuamos aquí en la capital campechana con más información. Vámonos a una pausa y ya regresamos.
0: 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Son las dos.
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7: Hoy, Revista del Consumidor Radio. Los pantalones de mezclilla son un clásico, pero no todos te ofrecen la misma calidad. Hoy te revelamos cuáles de los 30 modelos que analizamos son realmente los más duraderos.
8: Quédate en Revista del Consumidor Radio.
7: Revista del Consumidor.
8: ¿Sabes cómo surgió la mezclilla?

0: Brasil ha buscado producir la mezclilla de manera más sostenible mediante tecnologías que reducen el consumo de agua, utilizan fibras recicladas y emplean procesos menos contaminantes. Gracias a ello, continúa siendo una prenda básica que ha acompañado a distintas generaciones durante más de un siglo.
1: Por eso el Laboratorio Nacional de Protección al Consumidor analizó su calidad, resistencia y durabilidad.
2: Hola, ¿qué tal? Soy el ingeniero Luis Armando Juárez Mendoza del área textil del Laboratorio Nacional de Protección al Consumidor, donde realizamos un estudio de calidad de pantalones de mezclilla para caballero. En esta ocasión analizamos 12 marcas con 30 modelos, de los cuales 13 son en 100% algodón y los 17 restantes fueron en mezcla de algodón con poliéster y elastano. Se realizaron los siguientes ensayos: información al consumidor, acabados, determinación de la masa por unidad de área, resistencia a la tracción, resistencia al rasgado, cambio dimensional, la determinación del torque y elasticidad o deformación del pantalón. ¿Pero qué les parece si vamos a ver los resultados de este estudio de calidad de pantalones de mezclilla?
0: Todos los modelos analizados cumplen con su información comercial, con su declaración de fibras y con su prueba de acabados. En el caso de los pantalones de tela 100% algodón,
1: en la prueba de durabilidad, un modelo de la marca Silver Plate calificó con excelencia.
0: Los 5 modelos que se encogieron ligeramente después de 3 ciclos de lavado son Cimarrón Jeans, Furor, Oji y 2 de Silver Plate. Ahora continuamos con los resultados para los 17 modelos fabricados con tela a base de mezcla de fibras. Al igual que en la categoría anterior, todos los modelos cumplen con su información comercial, con su declaración de fibras y obtuvieron una calificación de excelencia en la prueba de acabados.
1: En las pruebas de resistencia, 3 modelos destacaron como los más duraderos del análisis. Uno de la marca Levi's y 2 de Oji.
0: Un modelo de la marca Lee y otro de Oji se encogieron ligeramente.
1: Respecto a la talla, estos modelos resultaron ser un poco más grandes de lo que indican en la etiqueta. 3 de la marca Oji, 1 de Member's Mark, 1 de Furor, 1 de Big John y 1 de Silver Plate. Antes de comprar un pantalón de mezclilla, toma en cuenta las siguientes recomendaciones.
2: Es muy importante que al comprar un pantalón, tú lo laves, ya que todas las prendas, inclusive los pantalones de mezclilla, son lavados con colorantes. Estos colorantes llevan químicos que aún así, si la empresa no hace un lavado correcto, se van a quedar impregnados y cuando te lo pongas o coloques, ya que este producto va directamente a la piel, puede llegar a irritar. La diferencia en tallas que pueden presentar los diferentes tipos o cortes de los pantalones es precisamente debido a eso, al corte que cada diseñador de la marca presenta. Pero algo muy importante que debe de respetar es la cintura. En la etiqueta te informa esa talla. Y el largo, hay algunos pantalones que tú vas a encontrar 34x32. El primer número te indica la talla, que es el contorno de la cintura, y el segundo número te indica la longitud del costado de la pierna. Si la mezclilla de tu pantalón es más gruesa o delgada, no es un indicativo que va a resistir más o menos. Eso va a depender del gusto de la persona, pero el pantalón de mezclilla te va a ofrecer más resistencia si viene acompañado con poliéster, pero va a ser cuestión de gusto. Si quieren tener mayor información sobre el estudio de calidad de pantalones de mezclilla para caballero, consulten la revista del consumidor, ya sea impresa o digital.
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3: Son las 3:16.

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10: Son las 3:33.

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1: Son las 3:48.

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1: Son las 4:05.

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1: Son las 4:22.
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1: Son las 4:55.

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1: Son las 5:10.

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1: Son las 5:25.

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Son las 5:40.

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